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4: Há plano direcionado apenas para mototaxistas, que em coordenação com os municípios naqueles locais onde tem municípios, a polícia municipal, que para primeiro sensibilizar depois de comprar a motorizada tem que procurar registrar para ter matrícula e depois querer exercer essa atividade de mototaxista
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5: As vacinas estão disponíveis em quantidade suficiente. Em termos de estratégia, continuam as mesmas. Os vacinadores passarão de casa em casa a fazer a vacinação. Irão nas machambas onde forem encontrar a criança. Estarão também nas unidades sanitárias, em todos os centros de saúde vai acontecer a vacinação. Então, para quem perdeu a vacinação ou durante o processo de vacinação dos vacinadores a nível dos bairros, pode se dirigir à unidade sanitária mais próxima. Quem não teve a primeira dose pode sim, muito bem, ter a segunda dose, porque a ideia desta campanha de vacinação é o reforço da imunidade das crianças. Esta campanha está a acontecer por conta de casos de PFA ou de paralisia flácida aqui, que o país vizinho, que é Malawi e Zimbábue, notificou.
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5: O apelo que fazemos aos pais, mães e cuidadores de criança é que recebam as equipes de vacinação a partir do dia 17 a 20 de junho do corrente mês. Os vacinadores passarão nas suas respectivas casas, apoiem os vacinadores. Sempre que alguma mãe perder a vacinação, dirija-se ao centro de saúde mais próximo. E pedir que também que as pessoas que ouvem essa mensagem puderem difundir para as demais pessoas para que tenhamos sucesso e que nenhuma criança fique de fora desta proteção.
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7: Infelizmente Moçambique até agora usa escolas para os centros de acomodação, mas o que mais estamos a discutir nos últimos tempos é garantir que as escolas não sejam usadas como sendo de acolhimento, que era para permitir que as escolas logo após um desastre continuam com o processo das suas aulas.
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8: O nosso jogo frente à Liga Desportiva de Sofala está cancelado mesmo por conta de alguns fatores logísticos por parte da Liga Desportiva de Sofala e o jogo fica para uma data a anunciar conforme a paragem de Moçambola e mantemos o foco no jogo da Taça de Moçambique com nossa principal concentração no apuramento para a final de modo a disputar a zonal, né? Então, queremos pedir sinceras desculpas a todos os ouvintes da Rádio Moçambique, que estiveram já expectantes desse grande espetáculo. Oportunidades não vão faltar.
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